asunto. Asistir a los cursos de antropología llorando. Atravesar América Latina llorando. Llorar como un cacuí. Llorar como un cocodrilo. Si es verdad que los cacuís y los cocodrilos no dejan nunca de llorar. Llorarlo todo, pero llorarlo bien. Llorar de memoria, llorar el insomnio y llorar todo.